0: 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Eso me gustaría a mí mismo.
1: Que sepan lo que costó, ¿no?
0: Exacto. Que sepan siempre esa historia de que no fue fácil. Que nadie aportaba ni medio peso por nosotros. Y al final, mira, poco a poco vamos subiendo peldaños.

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1: Vale, manín, me tiene impaciente por ver esa vaina. Pero bueno, si vale la pena, le espera, esperamos.
2: ¿Qué pasa, Iñaki? ¿Colega? ¿Cinco minutos? Espero que esté todo bien.
3: Duro, todo está bien.
4: Pues nada, mi niño, te debo mucho, mucho más de lo que tú te imaginas. Es casi ya me digo mayor.
5: Y Calle y Torpedo, ¿qué dices, chico? Oye, ya sabes perfectamente para qué te llamo, así que en cuanto puedas, porque me gustaría tenerte mañana, ¿eh?
6: Oye, deja de ligar, deja de buscar novia y mándame la canción.

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